0: Este tren remoló
1: por avión,
0: orinaron el carbón,
1: ¡hola!
0: Destruyeron la estación.
1: ¡Caramba!
0: Yo ni soy de este vagón, pero vaya confusión. Aristócrata y peón, empleado con patrón. ¡Ay, ya me manosearon! ¡Pronto ven!

0: gusto.
1: Aún es virgen.
0: Lo dudo yo. El padre dijo es carne de primera, pero cuando habla pegas la carrera. Le dije llevo esta mercancía, la quiero solo para la cría.
2: Ya le dije no a su tren.
3: Parezco sardina.
4: La maleta del andén.
5: Ojo, bocina, mosca.
4: El chiquillo, no te asomes.
6: Mi señor, da los calzones.
4: Que ladre inspector.
7: Su boleto, por favor.
4: Ya me muero por llegar. Me robaron el lugar.
6: La señora se mareó.